32. Quiero Paz, en esta versión al estilo reggae, que nos trae Quique Neira junto a la cantante nacional Carla Grunewald. Ahí teníamos Quiero Paz en esta nueva versión en clave reggae. Ya son las 20 horas con 5 minutos, 20 con 5. Hoy cariños para Canela por la frecuencia 89.3 FM. Todo nuestro cariño, aprecio para los amigos de Canela. Hay sectores como Huentelauquén Norte, Huentelauquén Sur, Las Trancas, El Quelón, Los Pozos también, El Durazno, Los Rulos, Colihue Bajo, Colihue Alto. Y precisamente Los Rulos, ahí será protagonista en la jornada de mañana domingo por las pantallas de Chilevisión. Ahí va a estar entonces en el segmento de Pueblo en Pueblo del programa Sabingo. Ahí estarán mostrando la localidad de Los Rulos. Ahí todo lo que las tradiciones, la tradición familiar, productora de queso, ¿no es cierto? Ay, qué rico, la carne de cabrito también, todo eso en el sector de Los Rulos, en la zona rural de la comuna de Canela. Así que muchos cariños para Canela por la frecuencia 89.3 FM. Rica la... El cabrito a la olla, ¿no es cierto? Qué rico el cabrito a la olla. Hace poquito comí cabrito a la olla. Exquisito, exquisito. Bueno, ¿quién no me gusta de comer? Y no es chiste. ¿No es cierto? También el queso de cabra, para qué decir. Ahí las delicias, las delicateces que ofrece también la zona rural de Canela y Los Rulos, que será protagonista entonces mañana domingo en las pantallas de Chilevisión, ahí para que lo puedan ver y conocer un poquito más de la comuna de Canela. Ahí está presente Radio Ruta Norte FM en la 89.3 FM. También le invitamos a que visite nuestro sitio de internet RadioRutaNorte.cl, y ahí nuestra remozada página de internet, nuestro sitio web con distintas informaciones, noticias, ahí con la fotografía de rigor. Por ejemplo, Isla Condorito recupera afluencia turística tras el llenado del embalse La Paloma. Bueno, ya está casi prácticamente en 50% y un poco más de su capacidad, entonces ya se convierte en un hermoso atractivo la Isla Condorito en la comuna de Montepatria. ¿Qué más vienen los titulares de nuestro sitio RadioRutaNorte.cl? Autoridades coordinan seguridad para partido entre La Serena y Universidad de Chile. También el gobierno realiza diálogos ciudadanos sobre seguridad en Ovalle y Paihuano. Bueno, todo eso mucho más usted lo puede revisar en nuestras redes sociales y también en nuestro sitio en internet RadioRutaNorte.cl. Nuestra señal online también está presente en nuestro remozado, nuestro nuevo sitio web RadioRutaNorte.cl. Y nos quedamos con este artista internacional que también está de cumpleaños, estuvo de cumpleaños ayer precisamente, Beyoncé Giselle Knowles Carter. ¿Será pariente lejana de Don Carter o no? No creo que sea pariente lejana de Don Carter. Beyoncé Knowles Carter, conocida como Beyoncé, nacida en Houston el 4 de septiembre del año 81, ¿no? Es decir, está cumpliendo, si los cálculos, 45 años. Hoy 45 años se mantiene, pero como quiere esta chiquilla. Aquí la tenemos con uno de sus primeros éxitos en solitario, llamado Crazy in Love. Eso ahí, para que usted, dama, haga los pasos de Beyoncé en el suelo ahí. Y quedamos todos contracturados.

Y nos mantenemos en el principio del 2000 con el sonido nacional y estas chicas que nos entregan todo su ritmo, su soul. Mama Soul, Fe, del 2001.

0: Ahí Sonido Nacional de principio del 2000-2001 con Mama Soul, con Fe. Agrupación que, bueno, lamentablemente en el mes de marzo del año 2026 anunció su separación definitiva, así es, cerrando un exitoso ciclo de 28 años de trayectoria desde su formación en el año 1998. El trío final, compuesto por Michelle Espinosa, Mística Vázquez, Mística Vázquez y Natalia Santibáñez, aclaró formalmente a través de sus redes sociales que el quiebre se realizó en excelentes términos, señalando que no hay quiebres ni sombras, solo la certeza de que los ciclos se cumplen. Se cerró el ciclo entonces para las chicas de Mama Soul, 28 años de trayectoria que se terminó en este año 2026. Bueno, una de sus primeras vocalistas está radicada en México, ¿no es cierto? Moyenei Valdés, que fue una de sus principales voces a comienzos de los años 2000, ¿no es cierto? Y después hubo cambios en su formación. También estaba una ex jurado de Rojo, ¿se acuerda? Jeanette Pauluan, también era integrante de esta agrupación chilena. Mama Soul, ahí las recordamos a estas chicas nacionales con Fe. Ya son 20 con 19 minutos, se ha pasado rapidito el programa ahí con harta música, menos bla bla. Sí, hay que disfrutar harto de la música. La música que es como la medicina del alma, ¿no? El bálsamo del alma, que nos permite disfrutar, recordar aquellos años 70, 80, 90 y principios del 2000, como lo hacemos cada fin de semana acá en Ruta Norte FM, desde Huasco hasta Pichidangui. ¿Qué más revisamos en redes sociales? Nuestros amigos de la comuna, ¿no es cierto? De Vicuña, también el Valle de Elqui, muchos cariños para el Valle de Elqui por la frecuencia 94.9 FM. ¿Qué sucede en los valles elquinos, no es cierto? En Vicuña ya se está realizando la segunda versión de Ecomercado Solidario. Todo esto en beneficio de 400 familias de la comuna de Vicuña. Aparecen el registro, imágenes de esta actividad en las redes sociales de la comuna de Vicuña. También el folclore se vive y se disfruta en esta comuna. La gala folclórica del Colegio Domingo Santa María de la comuna de Vicuña. Todo eso y mucho más está presente entonces en las redes sociales del municipio vicuñense. Hay cariños para el Valle por la frecuencia 94.9, por nuestra señal online radiorutanorte.cl y la aplicación disponible en Play Store de Radio Ruta Norte. También está en App Gallery de Huawei. Eso, y prontito estaremos ahí en iOS. Esperemos que así sea. Sigamos avanzando con el recuerdo de este gran artista, por supuesto. Nacido el 5 de septiembre del año 46, estaría cumpliendo nada menos que 80 años si estuviera vivo. 80 años, cómo pasa el tiempo. Su nombre, Farrokh Bulsara, su nombre real. Nacido en Zanzíbar, Tanzania, cantante, compositor y fundador de Queen. Estamos hablando del gran Freddie Mercury. Aquí lo tenemos con este tema musical en esta versión de los años 93. Aquí está Living on My Own. 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

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Y sonido nacional lo trae. Ah, faltaba la colita de la canción. Eso. Hasta ahí nomás. Aquí le dejamos con el sonido de la primera generación de Supernova, finales de los 90. Sonido nacional, You and I, más conocido como Tú y Yo.

sonido nacional en este mes de la patria con las chicas de Supernova, que también en el transcurso de los años han reclutado integrantes, se han ido otras integrantes, han puesto una de la primera generación, han puesto otra de la segunda generación, han hecho un revoltijo por la... Me enojé. No, mentira. Bueno, le cuento que esta chiquilla de Supernova, bueno, le contamos que sigue vigente, sí, siguen vigentes las chicas de Supernova. El proyecto, que originalmente nació a fines de los 90 como un trío adolescente, opera desde hace más de una década como un dúo en vivo, conformado por Constanza Coni Lewin, de la primera generación, y Constanza Coni Luer. Oye, el apellido extraño, de la segunda generación. Así que hay dos Constanza, así que podrían cambiarle el nombre, de vez de Supernova, las Constanzas, que están ahí participando actualmente en Supernova. En marzo del 2026 tuvieron una masiva y exitosa presentación en el Festival Rock en Concepción. Así que ahí les fue bastante bien a estas chicas nacionales que siguen interpretando aquellos éxitos de adolescente. Yo algo me acuerdo, tenía 5 años cuando salió esa canción. Así que algo me acuerdo de Supernova. Ya son las 20 con 31 minutos, 20 con 31. Bueno, cariño, por supuesto, para los amigos que están en sintonía a lo largo de toda nuestra región de Coquimbo, también en Atacama, desde Huasco hasta Pichidangui, por supuesto. Oye, saludos para la municipalidad y nuestros amigos de la municipalidad de Monte Patria, en esta linda comuna de los Valles Generosos. Por supuesto, también se están viviendo los aires pre-18eros en esta comuna. Hoy día, sábado 5 de septiembre, las tradiciones se vivieron con todo en la fiesta de la chilinidad en Los Tapias. Ahí estuvieron, pero dándolo todo, en un gran encuentro popular que reunió a familias, vecinas, vecinos, visitantes de diversos sectores de la comuna, en torno a nuestras raíces. Así que ahí está entonces, y también sus respectivos anticuchos. Hoy ya están poniéndole entrepera y bigote ahí en el sector de Los Tapias, en la comuna de Monte Patria. Así que muchos cariños para ustedes a través de la señal 106.1 FM. En la comuna de los Valles Generosos, así es. Que disfruten estas fiestas dieciocheras, por supuesto, que lo pasen lindo en los próximos días, en este mes de la patria, en la comuna de Monte Patria. Y bueno, y precisamente esta comuna tiene nombre de patria, como es Monte Patria. Así que se está viviendo con todo, en las tradiciones, la cultura, en Chañaral Alto también. En la jornada de ayer viernes también se disfrutó de nuestras tradiciones en la comuna de Monte Patria, que ya tiene el emblema nacional en lo más alto de su comuna. Así que cariños para Monte Patria. Hoy bailemos un poquito. Saquemos la Anita María Muñoz que llevamos dentro. Eso, a bailar, con este sonido de los 90, anti-funky. Are you ready?

de La Serena, de la Florida. El Zapallón Italiano Hidalgo. Eso. Cuidado con el lumbago.

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1: Eso, que siga el carrito nomás. 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Sigamos bailando.

Eso, ya me tomé el keto rolaco, el keto porfeno, el ibuprofeno también, de tanto bailar ahí con al estilo de Anita María Muñoz. Así que ya me tomé el cóctel de ibuprofeno, keto rolaco y todo lo demás. Ahí para estar tiki-taka este fin de semana. Hoy, cariños, para Punitaki, la tierra de la música, los molinos, la amistad, también están ya viviendo los aires pre-18eros. Ya comienza venta de puestos de comercio en Cancha La Higuerita para su Pampilla Solidaria. El día lunes comienza ahí para los residentes y martes 8 para otras comunas. También destaca lo que es la comuna de Punitaki por la 106.1 FM. Eso, va a estar bien bonito ahí. La pampilla más grande de Limarí, ¿no es cierto? Que hacen siempre en Punitaki. Ya son 19 para las 9. Por ahí me dicen, dice... Terminando el tema, despiértame antes de que salga el sol. Uy, también, Sí, buen tema. Hoy bajaba un poquito la revolución, sonido nacional con Lucibel, cuando respiro en tu boca.

Ahí teníamos el doblete nacional con Lucy Bell de los años 90 con Cuando Respiro en Tu Boca, y también de los años 80 la banda nacional Viena, Niña Engreída. Y esta agrupación que, bueno, sigue activa de forma intermitente, esta banda de pop rock y también New Wave chilena de los años 80, liderada por su vocalista y compositor original, Claudio Millán. Así que se mantiene vigente y activo en el ámbito musical el grupo Viena, así es. Hoy sigamos avanzando en esta ruta 80, cariños para nuestros amigos de Ovalle por la frecuencia 94.3 FM en la Perla del Limarí. Eso, hay muchos cariños para nuestros amigos de Ovalle. ¿Qué será nuestro amigo Oceta Rojas en Ovalle? También, ¿qué será nuestro amigo Luis Fernández Donoso en Montepatre, en El Palqui? Hay cariños para él, para Nelly, para Ninoska también, todo nuestro cariño. Oceta Rojas, lo dije también, de Ovalle. Ahora tenemos nuestro nuevo amigo de Ovalle, por supuesto, Juan Pablo, que también está en sintonía a través de la señal de Ruta Norte FM. Muchos, muchos cariños y buen fin de semana para todos, por supuesto. También nos escribió en la semana un chiquillo que es músico electrónico, que también le gusta mucho la programación de Ruta Norte FM, así que un compositor de acá de La Serena. Ahí le enviamos muchos cariños. Su nombre es The Glow de La Serena. También ahí escucha Ruta Norte en la capital regional. Bueno, estaba viendo acá el municipio de Ovalle. Este fin de semana se está desarrollando la fiesta chica del Niño Dios de Sotaquí, así que importante también actividad que congrega a cientos de fieles en torno a la figura, por supuesto, del Niño Dios de Sotaquí. Mañana domingo 6 de septiembre, por ejemplo, se realiza la apertura del templo a las 7 horas. Hay oficios religiosos a las 8 y 9 horas. También los respectivos bailes religiosos también que están ahí entregando y venerando la figura, la imagen del Niño Dios de Sotaquí en la ciudad de Ovalle, la comuna de Ovalle, por la frecuencia 94.3 FM. Así que todo nuestro cariño para la Perla del Limarí, que también publica en otra información que también destaca acá el Instagram del municipio de Ovalle. El municipio inicia ornamentación de fiestas patrias en la capital de la provincia del Limarí. Ahí está también, ¿no es cierto?, instalando el emblema patrio y todo eso para poder engalanar en estas fiestas en la comuna de Ovalle. Así que todo nuestro cariño para la frecuencia 94.3 FM. ¿Qué más aparece en sus redes sociales? También se está alistando también lo que es el recinto de Los Peñones, también para la fiesta el 18 de septiembre, ¿no es cierto? La Pampilla, ahí en el sector de Los Peñones, en la comuna de Ovalle. También están ahí haciendo todos los arreglos pertinentes para dejar totalmente listo lo que es el parque recreacional Los Peñones para recibir a las familias de Ovalle durante fiestas patrias. Así que se está desarrollando todo el trabajo ahí de arreglos respectivos en la ciudad de Ovalle. Así que todo nuestro cariño para la frecuencia 94.3 FM. Ya nos comenzamos a retirar, sí, ya nos comenzamos a despedir en esta jornada de día sábado 5 de septiembre, esperando que hayan disfrutado nuestra selección musical. Nos hemos paseado por los años 70, 80, 90, los principios del 2000 y también sonidos chilenos en este mes de la patria. Cuídense mucho, que pasen un hermoso fin de semana. Sigue la sintonía de Ruta Norte FM. Más ratito viene Ruta Weekend, ahí para seguir disfrutando de las mezclas, los éxitos enganchados durante toda esta madrugada. Y mañana domingo tenemos la cita, como es habitual, de pinceladas folclóricas al mediodía con Jorge Coqui
Jackie Olivares. A las 13 horas llega nuestro colega Antonio Vergara desde Gotemburgo, Suecia, para entregarnos su ruta internacional. Y a las 20 horas tenemos a Helmut Loss con la fábrica Músicos de Exportación. Gracias por su atención y nos reencontramos el próximo viernes a las 7 de la tarde para invitarles a hacer este recorrido por la ruta de los clásicos, Ruta 80. Será hasta la próxima semana. Chau, chau.

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1: 2:00 a.m. 34 minutos.
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1: 4:30 a.m.
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1: 5 de la madrugada, 27 minutos.
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1: 6:31
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1: 7:28 a.m.
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1: 8:27
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3: Llegó septiembre y con eso las preparaciones para las fiestas patrias. Parte de la tradición, además de las celebraciones, es colocar la bandera chilena. Recuerda que para el 18 y 19 es obligatorio. De no hacerlo, podrías arriesgar multas que van desde los 70.000 hasta los 300.000 pesos. Comunidades mapuche de la macrozona sur acudirán al Congreso y al Tribunal Constitucional para exigir el fin del estado de excepción en la Araucanía y el Biobío, argumentando que la medida no resuelve el conflicto de fondo. La Fundación Prodemo enfrenta un inminente cierre a fines de 2026 debido a severos problemas financieros, deudas millonarias y recortes presupuestarios. Pese a 35 años apoyando a mujeres chilenas, la falta de fondos limita su operación más allá de octubre.
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1: 9:29 a.m.
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3: El presidente José Antonio Kast presentó el programa de mejoramiento de viviendas del Minbu en visita a Punta Arenas para financiar proyectos de reparación, ampliación y adecuación habitacional a hogares que cuenten con un ahorro desde 3 UF. El gobierno rebajó de suma a simple la urgencia de la reforma constitucional de seguridad para abrir un plazo de 30 días de negociación en el Senado, buscando destrabar los reparos sobre la propuesta de un nuevo estado de excepción. Celebrar las fiestas patrias será más costoso este año. La canasta de 11 productos típicos promedia los 43 mil pesos, con un alza del 5,4%. El encarecimiento lo lideran las carnes y las papas, por lo que especialistas sugieren cotizar y anticipar compras.
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4: 10:29 a.m.
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6: El Ministerio de Salud presentó el Plan de Inversiones Oncológicas 2026-2030, que contempla 25 proyectos para modernizar equipamiento, construir recintos especializados y descentralizar el diagnóstico y tratamiento del cáncer en la red pública de todo el país. Dos niños de Talca y Chillán viajarán en 2027 al Centro Espacial Kennedy de la NASA tras ganar el concurso Haz que Despeguen. Valentino Cáceres y Gaspar Poblete fueron premiados por su destacada asistencia en educación parvularia. Sudamérica Rugby sancionó con 13 semanas al uruguayo Joaquín Misca por juego sucio y lesionar gravemente al chileno Emilio Shea en Talcahuano. Además, castigó por la gresca a otros involucrados, incluyendo al capitán chileno Clemente Saavedra.
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1: 11:28 a.m.
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3: La Comisión de Constitución del Senado aprobó modificaciones a la Ley de Responsabilidad Penal Adolescente para que jóvenes reincidentes en delitos graves cumplan penas efectivas en régimen cerrado con programas de reinserción, fijando cárcel cerrada obligatoria para condenas superiores a 5 años. El aeropuerto de la Araucanía extendió su funcionamiento a 24 horas, convirtiéndose en el segundo terminal regional de Chile con esta modalidad. La medida, impulsada por la JAC, busca mejorar la conectividad, fomentar la competencia de aerolíneas y ampliar la oferta de vuelos. El Servicio Nacional de Migraciones reveló que más de 3.500 solicitudes de reunificación familiar de haitianos siguen suspendidas. La traba obedece a dudas sobre la autenticidad documental y a la falta de relaciones consulares activas con Haití tras el retiro del cónsul.
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2: Hola, ¿cómo están? Bienvenidos a un nuevo programa de Pinceladas Folclóricas, el programa favorito en el dial nacional. Queremos invitarlos a recorrer nuestro país en un viaje de historias, personajes, mitos y leyendas, junto a la mejor música chilena. En un día como hoy, sucedió la siguiente efeméride nacional, que destacamos a continuación. En el año 1886, muere en Santiago, a los 79 años, el escritor, político y diplomático Vicente Pérez Rosales, autor de la célebre obra Recuerdos del Pasado. Junto a mis compañeros y amigos, los historiadores Juan Rojas Morales, Luis Malebrán Olivares y este servidor, Jorge Coqui Olivares, les decimos ya estamos, ya comenzamos un nuevo programa de Pinceladas Folclóricas.

0: Pinceladas Folclóricas escuchamos al historiador Juan Rojas Morales.
1: Estimados auditores, hace unos días atrás un amigo decía quejándose que hoy los niños no se entretienen con nada. Yo, cuando tenía su edad, decía, en la tele habían 8 canales que transmitían desde las 11 de la mañana y cerraban a las 11 de la noche. Hoy tienen televisión las 24 horas, con cientos de canales, además de todas las redes sociales, sistema de juego electrónico, y se aburren. Entonces yo le dije que cuando yo era niño, no había televisión y casi no había radio, pues yo me crié en la Compañía Alta. Allí habían solo 2 radios, las que sus dueñas en la tarde las ponían vueltas hacia la calle, donde todos los vecinos se sentaban en la vereda a escuchar Discomanía con Ricardo García. Este programa lo había inventado don Raúl Matas en 1946. La radio se masifica en Chile pasado el año 1960 y la televisión más de 10 años después. Entonces, ¿en qué nos entreteníamos los niños? ¿Cuáles eran nuestros juegos? Nuestro patio era la calle y el patio del colegio, que estaba en la esquina. Y te digo que el día se nos hacía corto, pues la pichanga con sus eternas discusiones y gritos duraba hasta cuando estaba oscuro, o hasta cuando la mamá salía a mirarte, nada más, solo te miraba. Tú sabías que ese era el momento de trotar a la casa. En nuestro barrio teníamos algo muy entretenido. Era la ruina de la Fundición Lambert y el parque de la gran casona de este industrial minero, la misma donde hoy está el asilo de ancianos Nuestra Señora de Andacollo. En Chile, nuestros pueblos originarios nos han legado un rico repertorio de juegos. Otros los han traído los inmigrantes y perduran hasta hoy como expresiones puras o mezcladas, junto a su compañero eterno e inseparable, el juguete. Los niños y jóvenes chilenos siguen jugando hoy tal como jugaron sus padres y sus antepasados. Han variado los tipos de juegos y los juguetes. La sociabilidad ciertamente ha disminuido, pero la entretención mantiene intacta su esencia. Desde los siglos coloniales se consolida en Chile una verdadera tradición de juegos para niños y también para adultos. Con las escondidas, la gallina ciega y el luche se mezclan con la pelota, el volantín y el cordel. Los niños se divertían con juegos sociales como las bolitas, el columpio, el trompo, el run-run o el emboquí. ¿Cómo olvidar el canto de las niñas en las rondas del patio de la escuela? Canciones como La Niña María y El Cataplín Cataplero, o de su habilidad para golpear una pelota contra la pared, o saltar el cordel recitando la famosa Chascona Date Una Vuelta, o la tonadita de Monja, viuda, soltera, casada, pobre, rica, millonaria. El volantín llegaba con los aires de septiembre. Nuestras madres juntaban el hilo de los sacos de harina todo el año y nosotros los encerábamos con vela. Cortábamos la caña para el volantín y la pegábamos sobre un cuadro de papel tricolor con cola caliente, ese que quemaba cuando te caía una gota. Había que ser ingeniero para nivelar los tirantes. Después, tu corazón de niño te salía del pecho al ver tu obra en el aire, en el cielo. Había llegado septiembre y el azul de ese cielo y la tibia brisa nos anunciaban la llegada de la primavera. Para los días de fiestas patrias íbamos a las ramadas, a jugar a la ruleta, a comer algodón de azúcar y palomitas, o a buscar a nuestros viejos en la ramada, en medio del ruido y la polvareda de las cuecas, a las 4 de la tarde. Quizá para todos los chilenos septiembre sea el mes más hermoso del año, sencillamente porque estamos de fiesta y ponemos con orgullo nuestra bandera en el mástil más alto, solo para verla como flamea con los aires dieciocheros. De septiembre a diciembre se hace muy corto. Termina el colegio y al volver de la fiesta de Andacollo llega el verano. Por ese tiempo atajábamos el río Elqui para construir una gran poza con piedras y ramas. Ahí participaban todos, grandes y chicos, niños y niñas. Los fines de semana iba toda la familia. Las mamás llevaban comida y tiritando de frío, tomábamos tecito a la orilla del río. Había que aprovechar el verano, que por alguna razón siempre ha sido muy corto. Las clases comenzarían pronto, al igual que hoy, se nos venía marzo, y todo comenzaría de nuevo. Estimados auditores, muy felices fiestas patrias para todos ustedes. Estamos en Pinceladas Folclóricas.

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1: De Jacqueline Antilén Palma, esta cuequita de Reizales, de Temuco.

0: 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De Jacqueline Torres Sánchez, esta cuequita de
1: Madrigal, de Pucón.
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1: Esta leyenda tiene su origen, según cuentan, en los ataques de los corsarios ingleses a la ciudad de La Serena. Un grupo de sacerdotes jóvenes huye de la costa llevando con ellos un tesoro de la iglesia. En su huida, consiguieron llegar al lugar indicado y se instalaron ahí, puesto que el lugar tiene agua abundante, aves y animales para cazar. Mi abuelo debe haber recorrido esos parajes por los años 1860, más o menos. Venía mi abuelo Wenceslao Jofré bajando en su caballo negro de las faldas del Cerro Guatulame por la quebrada de las Higueras. Cansado y hambriento, después de un largo día rodeado de vacas, se le había hecho tarde ya y las sombras de la noche, sin duda alguna, lo tomaron desprevenido en la vertiente del Higueral, fundo Santa Rosa. Viajaba adormecido sobre el caballo cuando, frente al Higueral, cosa extraña, vio junto a los lagares, al lado del camino, un ranchito con una ramada. Le llamó la atención porque nunca antes lo había visto. Se acercó con cuidado y vio junto al fuego a una pareja de ancianos, los cuales, sonriendo, tomaban mate acompañados por unas tortillas al rescoldo, las cuales descansan sobre un cajón. Ambos le ven y, sin demorar demasiado, le invitan a acompañarlos llamándolo por su nombre. ¡Ey, don Güense! Sorprendido, mi abuelo se detiene y los observa, sintiendo como un adormecimiento se apodera de él. Entre mate y mate pasa el tiempo. Los ancianos no paran de conversar y luego de un rato le cuentan que son ellos quienes cuidan la iglesia que se encuentra enfrente y le invitan a conocerla. Debía ser cerca de medianoche, todo estaba completamente oscuro, pero al reflejo de las llamas de la fogata, mi abuelo ve la forma de una iglesia que poseía hasta un campanario. Suenan las campanas, se abre la puerta y, a la luz de las velas, mi abuelo cuenta, vio a los santos entre penumbras. Realmente no supo qué hacer. Ambos ancianos sonrientes le tomaban las manos y le llevan al interior del lugar. De improviso, se prenden más velas. Todo se llena de luz en el interior de la iglesia. De pie, en la entrada, puede ver cómo de un túnel salen tres curas con las cabezas cubiertas, las capuchas bordadas con hilos de oro que dan reflejos no vistos antes por sus ojos a la luz de las velas. Aún manteniendo aquel espeluznante silencio, los sacerdotes caminaban hacia el altar. Mi abuelo creyó estar soñando, jamás había visto una iglesia en ese lugar. Los sacerdotes, de espaldas al público, parecía que rezaban, pero nada se escuchaba y de pronto una voz profunda y cavernosa de uno de ellos resonó fuertemente en el lugar. Un canto por demás fúnebre, aterrador, lleno de angustia y dolor. Mi abuelo se estremece. Las velas comienzan a apagarse cerca del altar y el resto chisporrotea formando extrañas formas. Ellos empiezan a volverse al público, descubriendo sus cabezas, aterrando a mi abuelo, quien se da cuenta inmediatamente de que son calaveras. Sus manos, huesudas, al igual que todo su cuerpo, sonando al acercarse a él. Los ancianos que habían llevado al lugar no estaban a su lado. Mi abuelo, aterrado, perdió el conocimiento. Ni siquiera recordó después cuánto tiempo estuvo en aquella situación. Solo dijo haber escuchado el canto de un gallo y el rechinar de su potro. Ya era de mañana y estaba solo en medio de las higueras. Asustado, montó en su caballo y salió al galope sin importarle el camino. Solo deseaba llegar a su casa cuanto antes y contar a la familia la extraña experiencia que había vivido. Otra leyenda de nuestro querido país: la iglesia perdida del Higueral. Acompañemos esta leyenda con la mejor música chilena.

0: 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En Pinceladas Folclóricas hacemos una breve pausa y regresamos con todo lo mejor de lo nuestro. Relatos y música como a usted le gusta.
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2: Son las 12 horas, 32 minutos.
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4: El Banco Central informó que el IMASEC de julio cayó 1,5% interanual, superando las previsiones negativas. El retroceso fue impulsado por caídas en la minería, industria y servicios, sectores fuertemente afectados por adversas condiciones climáticas y temporales. Por primera vez, el costo de vida en el área metropolitana de Miami superó al de Nueva York debido al fuerte encarecimiento de vivienda y alimentos. El fenómeno profundiza la crisis habitacional en una ciudad con salarios 22% menores. El Ministerio de Bienes Nacionales lanzó el plan SESCOM. Se busca dueño para licitar y vender 234 inmuebles fiscales abandonados o sin uso a lo largo de Chile. La iniciativa busca recaudar recursos y recuperar propiedades fiscales en desuso.
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0: pinceladas folclóricas, escuchamos al historiador Luis Malebrán Olivares.
1: Estimados auditores, bienvenidos a Pincelada Folclórica. Hoy les quiero hablar sobre las mancomunales en Chile, estas organizaciones que nacen a comienzos del siglo XX, que son muy parecidas al mutualismo tradicional. Las mancomunales representaron un hito fundamental en el paso de estas mutualistas organizacionales, sindicales y de obreras en Chile. Surgieron en los albores del siglo XX, principalmente en el norte grande salitrero de nuestro país. En los puertos del país también surgieron como respuesta directa a la explotación desmedida, el pago de fichas y las paupérrimas condiciones de vida obrera. A diferencia de las sociedades de socorros mutuos, orientadas a la asistencia de salud, educación o sepultura dentro del marco de lo legal, las sociedades mancomunales integraron la resistencia laboral y la huelga como herramienta explícita de lucha. Ellos nacen en 1900. La primera mancomunal nació en Iquique, impulsada por líderes como Abdón Díaz, que rápidamente se multiplicaron por La Pampa y los puertos de Antofagasta, Tocopilla, Coquimbo y Valparaíso, articulando también a agrupaciones como los tipógrafos, los lecheros, los cargadores y los saliteros. Agrupaban a trabajadores de diversos oficios por territorio. Crearon imprentas, periódicos obreros exclusivamente para su discurso y escuelas nocturnas para instruir a la masa trabajadora. Igual como las sociedades mutualistas. Exigían la abolición del pago en fichas, jornadas de 8 horas como corresponden, aumento salarial en moneda legal, ya no en fichas, y seguridad contra los accidentes laborales, porque ellos trabajaban en lugares como de alto riesgo. El Estado de la República Parlamentaria y la Compañía Salitera Extranjera respondieron con represión sistemática, encarcelamiento a dirigentes y a líderes de estas mancomunales. La fundación en Iquique en 1900 se constituye la Combinación Mancomunal de Obreros de Iquique, sentada en las bases del sindicalismo moderno del norte de Chile. En 1903, la huelga marítima de Valparaíso. La Mancomunal de Valparaíso lidera una masiva paralización de lecheros que culmina con una violenta represión e incendio también de algunos vapores de ahí del puerto de Valparaíso. En 1906, la huelga general de Antofagasta. Las mancomunales paralizaron el puerto y la pampa. La matanza de la Plaza Colón frente, ¿no es cierto?, a una gran desmedida violencia y su crecimiento organizativo. En 1907, la tragedia de la Escuela Santa María, la masacre en Iquique, asesta un golpe también devastador al movimiento mancomunal en el norte, forzando la reestructuración de la lucha obrera. Pese a su desarticulación hacia finales, ¿no es cierto?, de la década de 1900, aproximadamente por ahí en 1909, las mancomunales sembraron el terreno para la creación de la Federación Obrera de Chile, la FOCH, que fue creada en 1909. ¿Por qué? Porque desarticularon a las mancomunales. Y el posterior desarrollo, ¿no es cierto?, de estas organizaciones, de partidos, empezaron a hacer partidos políticos nuevos, obreros, de la mano de la figura como Luis Emilio Recabarren. El desarrollo del movimiento popular en Chile durante el siglo XIX y principios del siglo XX siguió una clara evolución ideológica táctica, desde la autoayuda dentro del marco legal, pasando por la resistencia territorial y la huelga, hasta organizaciones políticas, sindicales al alcance nacional. Se empiezan a organizar estos movimientos populares a comienzos del siglo XX. Si vemos alguna diferencia entre el mutualismo tradicional, las sociedades de mancomunales, la Federación Obrera de Chile, la FOCH, por ejemplo, el mutualismo tradicional tiene una idea, que son solidarias y perfeccionan el movimiento moral, ¿no es cierto? En la sociedad mancomunal, la resistencia de clase y la instrucción. La Federación Obrera de Chile, la lucha de clase y la transformación social. Bueno, amigos, esta fue una pequeña pincelada de lo que es las mancomunales estas diferencias que existen entre el mutualismo tradicional y a mediados del siglo XIX, estas sociedades mancomunales que comienzan a nacer a comienzos del siglo XX y después nacen las Federaciones Obreras de Chile. Todas nacen con algunas necesidades de parte de grupos postergados de Chile que el Estado no ha sido en ese tiempo capaz de solventar algunas necesidades básicas de las personas, del ser humano, en cuanto a lo laboral y también la dignidad de ello. Bueno amigos, esta fue una pequeña pincelada de lo que fueron las historias de las mancomunales en nuestro país. Sigamos disfrutando de más pinceladas folclóricas.

0: Jorge Coqui Olivares Yáñez nos trae ahora un trozo de historia en Pinceladas Folclóricas.
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Montepatria fue fundada el 28 de septiembre de 1605 como Monterrey y su nombre cambió tras la independencia de Chile, reflejando su historia de colonización y mestizaje. Montepatria fue originalmente establecida como Monterrey en 1605 por los conquistadores españoles. Durante el siglo XVIII, el hijo del marqués de Guana y Guanilla se declaró dueño de la estancia de Monterrey, que más tarde se transformaría en Montepatria. Se dice que el nombre del lugar fue cambiado tras el paso del Ejército Libertador en dirección a La Serena, lo que marcó un hito en su historia. La región fue habitada por las culturas diaguitas e incas, que experimentaron un proceso de transformación cultural con la llegada de los españoles. Este proceso incluyó la introducción de nuevas formas de vida y organización del trabajo, así como la creación de encomiendas, que llevaron a un mestizaje cultural significativo. A lo largo de los siglos, Montepatria ha sido testigo de cambios significativos en su demografía y estructura social. La colonización trajo consigo la explotación de la población indígena y la introducción de nuevos grupos humanos, como los yanaconas traídos del Perú. Estos cambios contribuyeron a la formación de una nueva identidad cultural en la región. Hoy en día, Montepatria es una comuna en la provincia de Limarí, región de Coquimbo, y se caracteriza por su rica historia y patrimonio cultural. La comuna fue oficialmente creada en 1891 y ha mantenido su importancia en la región, siendo un centro de actividad económica y cultural. Montepatria, con su historia de colonización y mestizaje, sigue siendo un lugar de interés tanto para los residentes como para los visitantes que desean conocer más sobre su pasado y su evolución a lo largo de los siglos. Comunas de nuestro país. Estamos en la cuarta región. Hoy correspondió a la comuna de Montepatria. Acompañemos este reporte con la mejor música chilena.

ha finalizado otro programa más. 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Una hora con la mejor música chilena. Esperamos que este haya sido de su agrado y estos temas usted los siga conversando en sus casas. Al así hacerlo, estamos contribuyendo a conservar y transmitir la tradición oral, la que no debe morir nunca. El autor, poeta, actor, músico y activista político estadounidense John Trudell escribió: cuando uno vive en una sociedad donde la gente no puede confiar en que las instituciones les digan la verdad debe de provenir de la cultura y el arte. Y junto a mis compañeros, los historiadores Juan Rojas Morales, Luis Malebrano Olivares y este servidor, Jorge Coqui Olivares, y si Dios así lo quiere, nos estaremos escuchando el próximo domingo en un nuevo programa de Pinceladas Folclóricas.

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¿Cómo están ustedes? Buenas tardes, gusto saludarles. Ya estamos nuevamente en este nuevo domingo junto a los recuerdos que tenemos desde el Estudio Internacional acá en Gotemburgo, Suecia, a esta hora cuando estamos con nuevo horario de inicio de programa, al menos acá, porque en Chile tenemos el mismo tiempo, en la misma hora, a las 13, de las 13 en adelante, estamos acompañándoles con esta programación. Cambio de hora, por supuesto, hora de verano, se inició anoche, se adelantaron los relojes, por lo cual nosotros nos estamos quedando a 5 horas de diferencia. Por eso, cuando iniciamos a las 19 horas, hora de Suecia, ahora estamos iniciando a las 18 horas, hora de Suecia y, por supuesto, a casi todo el resto de Europa. Así que le damos la bienvenida a todas las amigas y amigos que, sin duda alguna, deben estar ahí ya disfrutando de nuestro programa con estos inolvidables y maravillosos recuerdos. La música diferente, la música distinta llega cada domingo a este horario que le estamos recordando. Así que compartamos y disfrutamos esto que es la música del ayer. Más canciones para seguir recordando.

Qué buenos recuerdos, qué lindas canciones. Son los momentos para evocar, para compartir en Radio Ruta Norte FM en esta edición de día domingo. Ya 6, sí, estamos a 6 para que usted no se lo olvide. Estamos a 6 de septiembre ya. ¿Cómo ha pasado el tiempo? Ya estamos a 6 y nosotros, por supuesto, aquí tratando de acompañarle siempre con lo mejor de la programación que tenemos cada fin de semana. Cada domingo es un encuentro en familia para disfrutar y recordar esos inolvidables temas, canciones que nos dejaron un gran legado, ¿por qué no? Una gran historia. ¿Cómo pasa el tiempo quizás? Pero son canciones que aún perduran a pesar de la distancia, a pesar del tiempo. Saludamos a los amigos que están a través de la 90.3 en Huasco y Freirina, 94.7 El Trapiche, 88.7 en La Higuera y La Serena, 94.9 en Valle del Elqui, 100.3 en Río Hurtado, 94.3 en Ovalle, 106.1 en Punitaqui, 106.1 en Montepatria, 106.1 y 96.3 en Combarbalá, 89.3 en Canela, 102.7 en Salamanca, 89.7 en Los Vilos y Pichidangui y 105.9 en Huanguali. Ahí estamos entonces junto a todos ustedes acompañándoles en esta programación de fin de semana. En el aire de las regiones de Atacama y Coquimbo, con cobertura totalmente efectiva, entregándoles siempre la mejor programación. Y en domingo, aquí, junto a la familia, en casita, reunido, viajando.

poco hacia el pasado. Así que seguimos entonces, porque aún tenemos mucho más que entregarles. Hay muchas canciones para el día de hoy, así que los invitamos a seguir compartiendo.

Ahí teníamos a los Platters con Only You. Así seguimos avanzando cuando aquí en el Estudio Internacional son las 18 horas con 29 minutos y a través de Radio Ruta Norte son las 13 horas con 30 minutos. Una en la tarde con 30 minutos en este domingo 6 de septiembre. Siempre que estamos también viajando a través de esta música, buscamos cosas interesantes como inventos famosos o hechos históricos que ocurrieron en los años anteriores o la época que escuchábamos estas canciones. Y quizás mucho antes, quizás también hay tanta historia que podemos contar. Pero vamos ahora a enfocarnos a inventos famosos de Suecia. Ya que estamos aquí en Suecia, vamos a pasar por ahí. La dinamita, creada en 1867 por el químico ingeniero Alfred Nobel, haciendo que el manejo de explosivos fuera más seguro para la minería y la construcción. El cinturón de seguridad de tres puntos, diseñado por Niels Bohlin para Volvo en 1959, un sistema que ha salvado millones de vidas en las carreteras. La llave ajustable, patentada en 1891 por Johan Peter Johansson, mejorando las herramientas mecánicas tradicionales. El marcapaso cardíaco, implantado con éxito por primera vez en 1905 por el cirujano Åke Semning y el inventor Rune Emskis. El frigorífico de absorción, inventado en 1922 por los estudiantes Balthasar von Platen y Karl Münster, cuya tecnología comercializó Electrolux. El termómetro centígrado, creado por el astrónomo Anders Celsius en 1742, estableciendo la escala de temperatura que hoy usamos de forma global. El Tetra Pak, el revolucionario sistema de envasado de cartón para líquidos, cofundado por Ruben Rausing en la década de 1950. Y la cerilla de seguridad, perfeccionada por Gustav Erich Pasch en 1844, al usar fósforo rojo, evitando que se encendieran por accidente. ¿Qué más que les puedo contarme? ¿Qué le parece? Cosas interesantes que queremos también hacer en este viaje a través de estas canciones. Seguimos con más

otra canción que teníamos en la voz de Miriam Luz y anteriormente Peter Rohr, Recuerdo de Juventud. Canciones que, al menos los que nos dice ahora acá, la canción de Miriam Luz, año 1962, y Peter Rohr, año 1967. ¿Cuántos años no han pasado de que escuchábamos aquellas primeras canciones en esa época? Éramos jovencitos, ¿verdad? Éramos lolos. ¿Cómo se le llamaban? Los llamamos lolos, ¿no? ¿Cierto? En esa época. Así que imagínense cómo ha ido cambiando el tiempo. Ya están restando solamente 23 minutos para que sean las 14 horas 2 de la tarde de este domingo 6. Ya muy, muy pronto acercándonos también a las fiestas que son tan importantes, que son las fiestas patrias. ¿Cómo lo va a celebrar usted? ¿Lo va a celebrar en casita? ¿Va a salir a alguna parte? Hace mejor que hace en casa, no es porque lo diga yo, pero podría ser, ¿no? Que hace en casita, disfrutando con la familia, haciendo un rico asado ahí, compartiendo un día agradable, o haciendo empanadas, o haciendo, bueno, tantas cosas que se pueden hacer, y lo importante es que se haga en familia, y que todos participen, que todos sean parte importante de esto, hasta los niños también, para que vayan aprendiendo las tradiciones, las costumbres que nosotros tenemos en estas fechas, que son importantes, y son muy importantes, que es la fiesta de independencia. Aunque obviamente lo hemos dicho, no es justamente el día 18 de septiembre la fiesta de independencia, porque ya se firmó, lo sabemos, que en febrero. Aquí se celebrará lo que es la primera Junta Nacional de Gobierno. Pero bueno, en Chile somos así, no vamos a cambiar nunca. Celebramos cuando queremos, ¿cuál es el problema? Vamos más canciones y ya regresamos.

Así es, todo terminó. Pues hay una bonita canción también junto a Lucho Zapata, año 1966, y María Teresa Dicen, el año 1964. ¿Qué edad teníamos nosotros? Estábamos recién empezando a caminar. Oye, ¿cómo pasa el tiempo? ¿Dices ahí? No, 15 minutos para las 2 de la tarde, 15 minutos para las 2 de la tarde, hora de Ruta Norte, y por supuesto a través de Ruta Internacional, son las 18:45, o sea, faltan 15 minutos para las 7 de la tarde. Estamos en un nuevo horario porque se supone que hubiéramos tenido que estar empezando a las 7, hora de Suecia, pero como se adelantaron los relojes, nos estábamos quedando a 5 horas. Suecia tendrá que adelantar los relojes en el mes de octubre, no, atrasarlo. Y vamos a quedar a 4 horas de diferencia. Estábamos revisando algunas cosas también, por ejemplo, la cremallera, el zipper, como se le conoce. La cremallera, como la conocemos en la actualidad, fue mejorada y desarrollada por el inventor sueco-americano Gideon Sundbeck a partir de un modelo menos efectivo de principios de 1913. La versión rediseñada se llamó cierre separable y fue patentada en 1917. Ericsson, Lars Magnus Ericsson, fue el que inventó el teléfono, tal como lo vemos en la actualidad, para hablar y escuchar desde un mismo aparato. Antes se necesitaban dos piezas separadas hasta que el sueco integró ambas funciones. Ya lo dijimos, también lo de la dinamita de Nobel. Todo el mundo sabe que son los premios Nobel, pero pocos saben quién es el personaje por el cual les dieron este nombre. Nobel, químico sueco del siglo XIX, fue el inventor de la dinamita. Posteriormente, y debido a quizás a su sentimiento de culpa por haber inventado un arma de destrucción masiva, creó una fundación para apoyar a todos aquellos que hubieran hecho algo en beneficio de la humanidad en los terrenos de la física, la química, la medicina, la literatura y la paz. De ahí los premios Nobel, otra gran invención sueca. ¿Ve? Obviamente, claro. Premio de la paz, premio Nobel de literatura. Grandes como nuestros que fueron Pablo Neruda y Gabriela Mistral, que estuvieron aquí en Suecia, por supuesto, recibiendo esos premios. Seguimos con más canción.

Ese sabor a nada con los Ecos año 1969 y los Red Junior piensa año 1960. El Bluetooth, el año 1994, un grupo de ingenieros de la compañía sueca Ericsson diseñó e implementó un sistema de comunicación inalámbrica que cambiaría el mundo de las comunicaciones y las transmisiones de datos. El nombre procede del rey danés y noruego Harald Blåtand, cuyo traducción en inglés se fue deformando hasta llegar a Harald Bluetooth, y que reinó desde el año 958 después de Cristo hasta 985 después de Cristo. Aproximadamente este nombre fue conocido por unificar las tribus noruegas, suecas, danesas y convertirlas al cristianismo. Cosas que fueron creando los suecos de toda manera, cosa muy interesante. Los Ecoge por ultrasonido. El ultrasonido hoy en día es parte integral de varios tipos de aparatos relacionados con la prevención y los controles en la salud, tanto que resulta difícil imaginar que no existiera. El médico sueco Inge Eller y el investigador alemán Karl Helmut Hertz fueron los ideólogos de los modernos electrocardiogramas, también llamado ecografías Doppler del corazón, que son esenciales para el seguimiento de la salud cardiovascular. Esta invención les valió a ambos el prestigioso premio de investigación médica clínica Albert Lasker en 1977. Ya faltan 6 minutos para que sean las 2 de la tarde. Más canciones.

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Ahí teníamos ese otro tema, muñequitas. Saludamos a todas las muñequitas que están en sintonía. Pues claro, ¿por qué no? En este fin de semana, que como les decía, estamos ya a 6 de septiembre, hoy día domingo, es Santa Eva y Santa Evelyn. Así que si usted se llama Eva, usted es la Eva de la casa, y usted se llama Evelyn, también le mandamos un abrazo. Es el día 249 del año. Es la semana número 36, o sea, mañana ya empezaremos la semana 37. Y quedan solamente 116 días para fin de año. ¿Ves? Así de fácil, así pasa el tiempo, sin darnos cuenta siquiera cómo es la vida. También lo hablábamos hace un rato, al principio, los cinturones de seguridad también fueron creados por suecos. Este cinturón de seguridad de tres puntos. Este tipo de cinturón de seguridad con tres puntos de anclaje en la actualidad es un requisito estándar obligatorio para todos los coches y se calcula que su uso salvó una vida cada seis minutos. El ingeniero, inventor y experto de seguridad sueco Nils Bohlin lo ideó en 1959 para la empresa Volvo. Está diseñado con una forma de I latina con el fin de sostener la casi totalidad de un cuerpo en movimiento durante un accidente. El Power Trek. Si bien suena futurista, el Power Trek es un cargador portátil que utiliza la tecnología de las pilas de combustible ecológico para convertir el hidrógeno en electricidad. Al añadir una cucharada de agua al paquete de combustible del cargador, que es lo que desencadena la reacción. Una vez hecho esto, es posible conectarse a la Power Trek, cualquier dispositivo electrónico que resulte compatible, como tablets, GPS, ordenadores portátiles, cámaras digitales o móviles, para cargarlos instantáneamente. ¿Qué tal? Así es, pues. Como hay tantos inventos que también han hecho los suecos, y que se los contamos a esta hora en estos recuerdos, ¿ya? Recordando y viajando hacia el pasado, buscando también cuáles fueron algunos inventos tan importantes que han sido creados por la humanidad. ¿Seguimos? Sí, vamos a ir a otro tema musical. ¿Ya?

Bésame mucho. Ah, una canción inolvidable. ¿Quién no ha cantado esta canción alguna vez o la ha tarareado? ¿Ah? Bésame, bésame mucho. ¿Qué canciones más inolvidables y maravillosas que estamos compartiendo a través de los recuerdos como cada domingo? Se lo vamos también a Margarita Galindo. Dice, hola Antonio, abrazos, se me olvidó que se cambió la hora. Ya. Perdonada, ¿eh? Perdonada, porque se cambió la hora nada más. Así que le mandamos un abrazo a Margarita Galindo, que nos escucha allá en Llolleo, en San Antonio, también a esta hora de la tarde, con nuevo horario en todo el territorio nacional de Chile. Y quedan con la misma hora con Punta Arenas, parece, ¿no? Vamos a revisar eso después. Las 14 horas con 18 minutos. Si no, serían recién la 1 con 18, ¿verdad? Claro. Pero ya son las 2 de la tarde con 18 minutos, hora de Chile. Aquí en el estudio internacional son las 19 horas con 18 minutos, donde estamos acompañándoles con nuestra edición de día domingo. Canciones. Canciones bonitas, canciones para recordar, ¿eh? ¿Cómo viajamos hacia el pasado? ¿Cuántos recuerdos? ¿Cuánta nostalgia? Porque eso es lo lindo. Yo creo que el ser humano, lo más lindo que tiene son los recuerdos, eso que queda en la memoria, eso que permanece. Sobre todo los recuerdos lindos, porque hay algunos recuerdos que no son tan lindos también. Eso, bueno, hay que olvidarlos, dejarlos atrás, no sé, borrarlos de la memoria si es que se pudiera, aunque claro, es difícil borrar eso, pero tratar no pensar, sino que solamente siempre pensar en esos recuerdos que nos dejaron nuestra familia o alguien importante en la vida también, porque a veces sucede que uno puede haber estado enamorado de alguien muy especial, pero que a lo mejor ya no está, pero que fue un recuerdo bonito y que a pesar del tiempo perdura, aunque ya esté con otra persona, esté viviendo, se haya casado con otra persona, a lo mejor en ese recuerdo queda esa nostalgia o alguna de estas canciones también, cuando la escucha se le viene al recuerdo ese amigo, esa amiga o esa persona que estuvo ahí formando momentos junto a usted. Seguimos con más recuerdos. Sí, la misma con la... ¿Cómo dice? Sí, la misma con Punta Arenas. Ah, sí, me dice Margarita. Muchas gracias, Margarita. Muchas gracias.

todo terminó. Ay, los recuerdos, canciones. Lucho Zapata, todo terminó. Así es como hacemos este viaje a través de las canciones. Y ya no vamos a hacer más recuerdos. Sí, estos son los últimos recuerdos que vamos a hacer, porque Anita Ramírez dice: pasado pisado, Antonio, nada de recuerdos, dice. Así que no vamos a poder recordar más, ya que ella lo dice. Así que nos vamos a ir a tocar reggaetón solamente, música pop y otras músicas que vamos a ir entregándole. No, no, son bromas. Son bromas nada más, se le agradece también el comentario. Es que yo hablo de recuerdos, pues si hay muchos recuerdos de todo tipo, si no solamente sean porque hubo un mal pasado en su vida, no le resultó ese amor. Eso, por eso digo, esos recuerdos hay que olvidarlos, pues. Hay que guardar los lindos, los hermosos, los que a lo mejor compartió con su familia, con sus papás, con sus hermanos, con los tíos, esos momentos que a lo mejor se vivían cuando ustedes eran chicos, porque todos éramos chicos en esa época, éramos pequeños, teníamos que 10 años, 15 años, y venía la familia a la casa. ¿Y qué se escuchaba? Se escuchaban estas canciones, pues. Entonces, de una u otra forma, mejor nos viene a la memoria algún momento de aquellos, algún recuerdo, porque obviamente uno a veces se va olvidando también, porque son muchos años, pero bonito recordar, bonito recordar, nostálgico. Siempre yo he dicho que a mí lo que siempre me ha gustado es cuando llueve, estar dentro de la casa me trae mucha nostalgia, porque me recuerdo a mis viejos cuando éramos pequeños, a la orilla de un brasero, de un fogón, haciendo unas churrascas ahí, mi madre tomando mate, calentándolos, por supuesto, todos, porque afuera estaba lloviendo. Entonces, es una nostalgia realmente bonita, me recuerda mucho. Y la lluvia a mí me trae esos recuerdos. Y estas canciones también me traen esos momentos, porque son en momentos en que compartíamos y teníamos a nuestros padres vivos, y ahora ya no están con nosotros, pero son momentos en que, obviamente, para mí me trae una inmensa nostalgia. Así que lindo. Para mí es lindo recordar y escuchar estas canciones que son de esos años. Imagínense que ellos también las disfrutaron, también las vivieron y también quizás muchos de ellos la bailaron, porque nuestros padres en nuestra época eran muy buenos para bailar tweet o rock and roll. Otra época. Otra época. Otra época como la que vamos a seguir escuchando ahora con este tema que ya viene a continuación.

0: Con mi bombo y mi chin chin, José Alfredo Fuentes, una versión más renovada con la soledad de Argentina, estaba ahí entregando ese tema. Saludamos a los amigos que están sintonizándonos en la frecuencia 90.3 en Huasco y Freirina, en la 94.7 en Trapiche, 88.7 en La Higuera y La Serena, 94.9 en Valle del Elqui, 100.3 en Río Hurtado, 94.3 en Ovalle, 106.1 en Punitaqui, 106.1 en Montepatria, 106.1 y 96.3 en Combarbalá, 89.3 en Canela, 102.7 en Salamanca, 89.7 en Los Vilos y Pichidangui y 105.9 en Guanguali. Ahí les mandamos saludos a todos los amigos que están, por supuesto, en nuestra sintonía en esta edición de día domingo. Pues domingo, domingo a domingo nos encontramos para compartir y hacemos este viaje hacia el pasado, hacia los años 60, 70, 80, oiga, cómo ha pasado el tiempo, ¿eh? Si nos empezamos a ubicar de los años 60, son 66 años que tengo bien vivido y bien conservado. No, no estoy hablando de mí, estoy hablando de los años que han pasado, ya. También, oye, sí, ha pasado de todo, ha pasado de todo. Pero las canciones están ahí. Como esta, que quizás que a lo mejor la vamos a recordar, que es una canción que también se cantaba muchísimo en la voz del conocido cantante chileno Antonio Prieto. Martín tenía un violín.
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Buddy Richard, otro de los grandes baladistas chilenos, con el tema Al final de la tarde. Sí, estamos llegando casi al final de la tarde, al menos acá en Suecia, donde ya nos estamos acercando a las 20 horas. Los días ya se están haciendo más cortos, luego ya a partir de las cerca de las 20 horas se va a entrar el sol. Y así se nos va a ir el día, se nos va a ir el día domingo. Aunque a través de Radio Ruta Norte tenemos que faltan 14 minutos para las 3 de la tarde, o sea, queda bastante tarde. Aparte que hoy día se va a oscurecer un poquito más tardecito por el cambio de hora. Sin duda alguna se va a oscurecer pasadito a las 7 y media, quizás cerca de las 20 horas. Así que ahí, con estos cambios de horas de verano que estamos iniciando y que nosotros también vamos compartiendo junto a todos ustedes. En este nuevo viaje, como siempre lo he dicho, que hacemos cada fin de semana, nos reunimos y compartimos. Sí, pues, esa es la idea, compartir, disfrutar, y en familia, pues, un fin de semana bonito ahí, con alguna comida rica también. Oiga, también hablamos de los inventos. ¿Quién inventó el GPS? ¿También fueron los suecos? La patente del inventor sueco Håkan Lans, en la que propició los sistemas de identificación automática AIS, ampliamente utilizados en las industrias de transporte marítimo para el seguimiento de los buques y el tráfico marítimo, y es la base fundamental de los sistemas de GPS ahora actuales. Hablábamos también de la llave ajustable. Un elemento básico en muchas cajas de herramientas, la llave ajustable, a veces mal llamada llave inglesa, es realidad invención de un mecánico sueco que la patentó en 1891. Así que usted, cuando diga la llave inglesa, no es inglesa, diga la llave sueca. La primera de las versiones es realmente inglesa, ya que esta llave se inventó originalmente en 1842 y lo hizo el ingeniero británico Richard Clitbourne, pero la llave ajustable de hoy es obra de John Peter Johansson, un sueco que mejoró el concepto original del Clitbourne. ¿Qué tal? Son cosas que a lo mejor tampoco teníamos mucho conocimiento, pero ahora también ya lo hemos aprendido. Vamos a las últimas canciones que nos van quedando, porque ya estamos casi muy cerquita de llegar al final de nuestro programa.

Cosas del corazón con Marisol. Bueno, nosotros ya estamos llegando al final de este encuentro de este domingo 6. Nos vamos a volver a reencontrar dentro de 7 días más. Estaremos aquí nuevamente presente a través de Radio Ruta Norte FM. Muchísimas gracias por la sintonía. Yo los dejo, me voy rápidamente porque tengo que ir a la lavandería porque estoy lavando. ¿Qué? ¿Qué? Díganme que no puedo lavar. Yo no soy como los chilenos que no lavan, que no hacen nada. Yo sí lavo, plancho, cocino, hago aseo. Eso no lo hago. Ya, vamos, nos separamos y nos reencontramos dentro de 7 días más. Muchísimas gracias por la sintonía. Esperamos que haya sido interesante para todos ustedes. Hasta la próxima semana. Y que día gane el Colo-Colo nuevamente. Chau.

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1: 3:28 PM.
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3: La Comisión de Constitución del Senado aprobó modificaciones a la Ley de Responsabilidad Penal Adolescente para que jóvenes reincidentes en delitos graves cumplan penas efectivas en régimen cerrado con programas de reinserción, fijando cárcel cerrada obligatoria para condenas superiores a 5 años. El aeropuerto de la Araucanía extendió su funcionamiento a 24 horas, convirtiéndose en el segundo terminal regional de Chile con esta modalidad. La medida, impulsada por la JAC, busca mejorar la conectividad, fomentar la competencia de aerolíneas y ampliar la oferta de vuelos. El Servicio Nacional de Migraciones reveló que más de 3.500 solicitudes de reunificación familiar de haitianos siguen suspendidas. La traba obedece a dudas sobre la autenticidad documental y a la falta de relaciones consulares activas con Haití tras el retiro del cónsul.
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1: 4:28 PM.
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3: Llegó septiembre y con eso las preparaciones para las fiestas patrias. Parte de la tradición, además de las celebraciones, es colocar la bandera chilena. Recuerda que para el 18 y 19 es obligatorio. De no hacerlo, podrías arriesgar multas que van desde los 70.000 hasta los 300.000 pesos. Comunidades mapuche de la macrozona sur acudirán al Congreso y al Tribunal Constitucional para exigir el fin del estado de excepción en la Araucanía y el Biobío, argumentando que la medida no resuelve el conflicto de fondo. La Fundación Prodemo enfrenta un inminente cierre a fines de 2026 debido a severos problemas financieros, deudas millonarias y recortes presupuestarios. Pese a 35 años apoyando a mujeres chilenas, la falta de fondos limita su operación más allá de octubre.
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3: El Banco Central informó que el IMASEC de julio cayó 1,5% interanual, superando las previsiones negativas. El retroceso fue impulsado por caídas en la minería, industria y servicios, sectores fuertemente afectados por adversas condiciones climáticas y temporales. Por primera vez, el costo de vida en el área metropolitana de Miami superó al de Nueva York debido al fuerte encarecimiento de vivienda y alimentos. El fenómeno profundiza la crisis habitacional en una ciudad con salarios 22% menores. El Ministerio de Bienes Nacionales lanzó el plan SESCOM. Se busca dueño para licitar y vender 234 inmuebles fiscales abandonados o sin uso a lo largo de Chile. La iniciativa busca recaudar recursos y recuperar propiedades fiscales en desuso.
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1: 5:30
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3: El presidente José Antonio Kast presentó el programa de mejoramiento de viviendas del Minbu en visita a Punta Arenas para financiar proyectos de reparación, ampliación y adecuación habitacional a hogares que cuenten con un ahorro desde 3 UF. El gobierno rebajó de suma a simple la urgencia de la reforma constitucional de seguridad para abrir un plazo de 30 días de negociación en el Senado, buscando destrabar los reparos sobre la propuesta de un nuevo estado de excepción. Celebrar las fiestas patrias será más costoso este año. La canasta de 11 productos típicos promedia los 43.000 pesos, con un alza del 5,4%. El encarecimiento lo lideran las carnes y las papas, por lo que especialistas sugieren cotizar y anticipar compras.
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1: 6:30
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3: El Ministerio de Salud presentó el Plan de Inversiones Oncológicas 2026-2030, que contempla 25 proyectos para modernizar equipamiento, construir recintos especializados y descentralizar el diagnóstico y tratamiento del cáncer en la red pública de todo el país. Dos niños de Talca y Chillán viajarán en 2027 al Centro Espacial Kennedy de la NASA tras ganar el concurso Haz que Despeguen. Valentino Cáceres y Gaspar Poblete fueron premiados por su destacada asistencia en educación parvularia. Sudamérica Rugby sancionó con 13 semanas al uruguayo Joaquín Misca por juego sucio y lesionar gravemente al chileno Emilio Shea en Talcahuano. Además, castigó por la gresca a otros involucrados, incluyendo al capitán chileno Clemente Saavedra.
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1: 7:29
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3: La Comisión de Constitución del Senado aprobó modificaciones a la Ley de Responsabilidad Penal Adolescente para que jóvenes reincidentes en delitos graves cumplan penas efectivas en régimen cerrado con programas de reinserción, fijando cárcel cerrada obligatoria para condenas superiores a 5 años. El aeropuerto de la Araucanía extendió su funcionamiento a 24 horas, convirtiéndose en el segundo terminal regional de Chile con esta modalidad. La medida, impulsada por la JAC, busca mejorar la conectividad, fomentar la competencia de aerolíneas y ampliar la oferta de vuelos. El Servicio Nacional de Migraciones reveló que más de 3.500 solicitudes de reunificación familiar de haitianos siguen suspendidas. La traba obedece a dudas sobre la autenticidad documental y a la falta de relaciones consulares activas con Haití tras el retiro del cónsul.
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2: Gente que a través de Radio Almendra como emisora principal y también a través de 83 emisoras asociadas en Chile, desde la región de Antofagasta hasta la región de Magallanes, sean bienvenidas, bienvenidos a La Fábrica una vez más. 15 años como programa, 6 como podcast radial independiente, 4 años ligados a Radio Almendra. Y transmitiendo el programa, difundiéndolo por 12 regiones con 42 comunas además de por medio, con la Alianza Estratégica Multimedia junto a Mediaradio.cl, gente que sabe de informática, de telecomunicaciones y de audio, y en la postproducción Danilo Olave, que está ligado a Radio Almendra. Las transmisiones o retransmisiones semanales son 136 ya. A estas alturas la red crece, sigue creciendo. Y los capítulos al final de este año van a ser 750. A propósito de capítulos, después lo vamos a conversar más en detalle, pero nuestra invitada de esta ocasión, cantautora, estuvo junto a una banda, que también lo vamos a mencionar en el desarrollo de la conversa, en los tiempos en que La Fábrica estaba ligada a Radio Cámara, en el edificio del Congreso Nacional, en Valpo, ¿cierto? Ahí están los estudios de Radio Cámara. Y ella con sus colegas de esa banda llegaron años atrás, ¿no? Cosas que se van dando por la naturaleza de estas, no sé, emprendimientos, llámenle ustedes, musicales, artísticos, de producción, de difusión. Ella se llama, nombre de ciudadana, Manuela Reyes, pero como cantautora, que lleva algún tiempo nada más como cantautora en solitario, proyectos en solitario, es Manul. Manul, bienvenidísima de nuevo en el fondo a La Fábrica.
3: Hola, muchas gracias por recibirme aquí nuevamente.
2: Oye, tú eres una persona, una mujer, una chilena, una artista nacional, que es amante no solo de la música, sino de las letras, lo que son las letras literarias, ¿se entiende, no?
3: Sí, la verdad que es algo que me importa mucho en la música. Bueno, aparte de que me gusta leer literatura que no está ligada a música, como la letra de una canción propiamente tal me importa mucho y en eso me he dado cuenta de que no a toda la gente le importa tanto, como que yo me doy muchas vueltas en eso cuando compongo mis canciones también. Yo creo que quizás es lo que más me toma tiempo.
2: Oye, en una de esas estamos en una época en que a la gente le importa cada vez menos, por echarte el avión abajo a ti, ¿eh? Pero es la época, para eso voy, la época. Los artistas reflejan su época. Y bueno, de hecho, lo que vamos a escuchar cuando le vayamos poniendo play al material musical, que en rigor es un EP un poquito largo, pero el disco, hablemos del disco, es una novela sonora. En buen chileno, chúpense esa, cabros y cabras. Novela sonora. Hoy, en serio, me llamó muy positivamente la atención a mí, muy positivamente, el concepto de novela sonora. ¿Qué onda con eso para el disco?
3: Sí, o sea, yo creo que fue algo un poco ambicioso. Este era mi primer disco y no quise hacérmela fácil. Y bueno, este disco comenzó con una canción que está como a la mitad del disco, que se llama Matices. Que yo estaba improvisando ahí en el computador, inventando la canción, y dije la frase, ¿quién escribió mi personaje? Y eso me, como que me abrió un poco el mundo, así como, oye, este disco, como que, o sea, esta canción puede ser parte de un disco y puede hablar de personajes, puede haber una historia, no solo ser canciones. Y claro, al final construí un relato a través de las canciones, que por eso también el orden como que lo decidí muy pronto. Eso también es algo que uno se demora mucho después cuando tienes un lote de canciones pero no tienen como cierta relación conceptual ni continuidad, ¿no? Pero en este caso todas las canciones yo las fui haciendo como, necesito una canción que cumpla este rol, que porque se trata de esta parte de la historia, otra canción que trate de la ciudad, y así fui armándolo.
2: Es como, bueno, en el fondo una especie de álbum conceptual, pero con su qué. Con su cosa propia, con su sello, porque novela sonora, o sea, uno puede, el auditor o auditora, puede seguir una historia que va avanzando, episodio por episodio, capítulo por capítulo, escena por escena, situación por situación. Eso es lo entretenido. Yo diría que es bastante novedoso. A mí me que tengo tus mismos intereses, Manuel, vale decir, la música y la literatura, las letras, qué sé yo. Me hermané en el fondo con el concepto cuando fui preparando la entrevista, ¿entiendes? De eso se trata. Por eso lo mencionaba. Ahora, en cuanto a la música, digo, los elementos musicales, de género musical, tenemos el folk, desde un folk va este álbum, dicen los críticos por ahí en la web, hasta el post-punk y además hacia una variada gama del indie pop. Y ahí, bueno, es normal. La gente mayor que escucha el programa, porque es muy transversal etariamente el seguidor o seguidora de La Fábrica, Manuel, tengo que decirles a ellos y a ellas que esto no es raro, es propio de hoy en día, es propio de la escena musical chilena de hoy en día. ¿Qué género toca ahí? Mira, 1 más 2, 3,3, 1 sub 4. Ningún problema, o sea, es absolutamente válido, es un código válido, ¿eh? De hecho, lo dije para los viejitos. Y ahora cuéntanos tú, ¿cuáles son las influencias, en pocas palabras, porque vamos a ir luego a la música? Un approach, antes se decía sinopsis, ¿cómo se dice ahora cuando tú veis lo que la promo de una película? Se me olvidó.
3: ¿Como una sinopsis? Ah.
2: Bueno, pero sinopsis en el sentido antiguo, bueno, en el término antiguo. No me acuerdo en este momento un término en inglés que se usa para... En el fondo es una promo cortita donde te dicen, te muestran un poco lo que va a ser la película. Pero eso, en el fondo ese concepto, no importa que no nos acordemos. ¿Cuáles elementos de género musical van en la juguera? Así por hacer un listado rapidito.
3: Bueno, es bien curioso porque, por ejemplo, la primera canción del disco yo la hice con un ronroco, que es un instrumento andino.
2: Correcto, sí.
3: Pero tiene un ronroco como instrumento armónico principal, haciendo un rasgueo que puede ser hasta medio hawaiano, pero hay un bajo y una batería que son súper punk. Entonces ahí se hace como una fusión y por eso esa canción a mí me gusta mucho por eso, que tiene un sonido muy raro, finalmente, como...
2: Hay una fusión de géneros de géneros instrumentales, por decirlo así, o de los instrumentos relacionados con géneros tales o cuales musicales. Por ahí más o menos va la cosa, para decirlo en breve. Ya, pues, a propósito de esa primera canción, vamos a escuchar dos pegaditas, como es lo habitual en la primera parte, en que empezamos a ponerle play a las canciones justamente en la fábrica, porque después viene la frase de Media Radio. Vamos a escuchar Empatía por tus plantas. Fíjense en el título, seductor, ¿no? Y Tengo Pena, Manul, iniciando prácticamente su carrera solista. Después vamos a hablar de dónde viene ella bandísticamente, dijo el guaso. Pero ahora van esos temas y también vamos a hablar de lo que dicen esas canciones, pero vamos por parte. Aquí van Empatía por tus plantas, Tengo Pena, Manul, junto a ustedes, aquí en La Fábrica.

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1: Esto no es casualidad, es lo...
2: Ahí pasaban Tengo Pena y Empatía por tu Plana, luego de la frase de Media Radio, naturalmente. Y los desanuncio así porque se usa hoy en día de esa manera las cosas en términos de anuncios y desanuncios. Por lo mismo, maestro, le pregunto, ¿qué onda? ¿Qué historia o qué escena relata Tengo Pena?
3: Tengo Pena es el contexto como de la personaje protagonista, la ciudad, una ciudad gris, muy parecida a Santiago Centro. Bueno, yo escribí este disco cuando, bueno, terminé de escribirlo en verdad cuando estaba viviendo en Santa Lucía. De hecho, ahí dentro de la canción como que está la grabación del metro, así como próxima estación, Santa Lucía.
2: Ya.
3: Y eso, como Empatía por tus plantas, es la canción de apertura, como la... entre comillas, si pensamos en el viaje del héroe, digo, como presentar el mundo como normal o el principio de la historia, que tiene que ver con las vecinas de este personaje en su edificio, que son puras viejitas que tienen plantas. Después Tengo Pena cuento un poco más de la ciudad, porque tiene que salir de este edificio, que es como casi que un edén de amor y generosidad dentro de esta ciudad gris. Después sale con Tengo Pena, después ahí van pasando más cosas. Pero eso, Tengo Pena es la canción que sitúa como el contexto de la ciudad de este personaje. Y de hecho había otra canción que hice para el mismo rol, y después compitieron y quedó Tengo Pena, que ha sido una de las favoritas de la gente, porque la gente tiene pena.
2: Sí, es verdad. O sea... La megápolis fagocitante, para usar terminología que ya a esta altura es vieja, pero es muy gráfica, ¿cierto? Uh-huh. Tiene mucho que ver con que la gente tenga mucha pena, con que cada vez tengan menos ganas de tener hijos. Oye, estamos frente... Oye, esto pretende ser, entre otras cosas, la fábrica proyectada cuando ya no esté su creador, o sea, yo, en el mundo, como un reportaje social también, que los artistas fundamentalmente aportan a ello, del Chile del primer cuarto del siglo XXI aproximadamente. Entonces, en el fondo, tú estás reporteando, te lo voy a decir en buen chileno, estás reporteando una realidad, además viviendo en la región metropolitana. Tú ahora estás en el Cajón del Maipo, establecida, ¿no?
3: No, ahora no, estoy en Santiago. Estuve en el Cajón del Maipo, más en pandemia. Tuve esa suerte.
2: Ya. Pero claro, o sea, el Cajón del Maipo se ha desarrollado como alternativa para tener un buen vivir, en el fondo, para mucha gente, digámoslo, ¿cierto?
3: Sí, es que el ritmo de... Bueno, de hecho ahora estoy desviándome un poco haciendo otro disco.
2: ¿Sí?
3: Que ya no... O sea, sin que yo lo quiera, como que igual me salen las cosas un poco narrativas, pero no lo estoy pensando tanto como una historia continua, sino como pequeños relatos, como que cada canción es un relato. Y tiene mucho que ver con la ciudad y con la ansiedad. Como hay una canción, de hecho, que estoy haciendo ahora, que dice: nací en una capital, sé vivir a la mitad.
2: Correcto. Me parece un aporte. ¿Qué quieres que te diga? Oye, llega el momento de hablar de Amanitas. Amanitas, no se me olvida, aunque ya vayamos para los 750 capítulos, que estuvo en La Fábrica en los tiempos en que La Fábrica estaba relacionada como producción con Radiocámara.cl, la radio de la Cámara de Diputadas y Diputados de la República de Chile, así se llama la institución ahora. Estuvieron ellas, o sea tú, con tus colegas de banda y tus amigas de ese entonces, en los estudios de Radiocámara. Mira qué entretenido, ¿eh? Como la vida tiene sus vueltas, pero hay cosas que decir de Amanitas a favor de la banda en el sentido de difundir algo. Le tiro las dos pelotas juntas, maestra. Usted administrarlas en beneficio de la difusión, que es lo más importante.
3: Sí, o sea, me acuerdo de esa vez que fuimos a la radio allá. Aparte estuvimos en los jardines, nos tomamos unas fotos.
2: Ya.
3: Estuvo súper bonito. La verdad, creo que fuimos, no sé si a su programa más de una vez, pero yo recuerdo haber ido más de una vez a esa radio que...
2: O a lo mejor a otro programa, porque había cuatro programas que cubrían el producto cultural, llámale tú, para buscar una categoría general, ¿ya?
3: Claro, todo eso fue también porque estábamos con Sello Azul.
2: Correcto, cuando existía el sello Sur.
3: De, sí, claro, sí, de la SCD. Y bueno, después quedamos ahí con ese nexo y la banda pasó un periodo de receso, como de 5 años.
2: Sí.
3: Y hoy hemos vuelto. Hay un integrante que cambió, pero estamos 4 de las 5 originales. Y justamente el otro día tuvimos un concierto que era como una competencia de la convocatoria de Rocódromo que se hace en todas las regiones de Chile. Y nosotros fuimos por la metropolitana y vamos a ir a Valparaíso, a Rocódromo con Amanitas.
2: Buena, en diciembre. Me parece excelente, buena. Oye, tu formación, bueno, como todo el mundo, uno tiene un ambiente en el que llega al IDEM, que es una familia determinada con ciertas características. Madre actriz, hermana música, tenía que salir rayada, pues hija de tigresa.
3: Sí, no iba a ser odontóloga.
2: Oye, bueno, ¿cómo, de qué manera, con qué intensidad, qué sé yo, influyeron esos parámetros artísticos familiares en ti?
3: Mucho, yo creo que en verdad no había posibilidad de que me gustara como profesión otra cosa, porque obviamente hay muchas cosas que me gustan y la literatura igual en algún momento fue así como... De hecho, estudié letras primero, pero después la música... Terminó como ganando la batalla. Pero eso, claro, una casa llena de música, siempre llena de actores. Cuando chica, mi mamá a veces no tenía con quién dejarme, así que tenía que ir a los estrenos. Donde también siempre había, en las obras, había música. Mi hermana, claro, es cantautora y ella me enseñó las primeras canciones que me aprendí en bajo. Así que sí, o sea, yo de que era muy chica cuando empecé a tocar bajo como a los 12, ¿ya? Que ponía música en mi audífono y tocaba y cerraba los ojos y me imaginaba como en escenario.
2: Ah, toda una onda, una predestinación, como dicen por ahí.
3: Sí, ¿no? O sea, siempre de repente quise hacer esto, un sueño en verdad.
2: Sí, bonito. Pues mira, al final, yo que estoy caminando los últimos 20 años de mi vida, te puedo dar fe de que uno termina creyendo, por más cerebral que uno sea, en ese tipo de cosas que son como mágicas, el destino, la predestinación, esa cosa como, no sé, como energética, ¿cachai? Como de otro nivel que no pasa por la cabeza, pasa por el corazón, por el alma, pues por ese tipo de partes del cuerpo humano, por decirlo así. Así que te sigo, te entiendo. Vais por ahí vaya a seguir yendo. Y eso me gusta, me siento, vuelvo a decir, hermanado. Oye, vayamos a la siguiente canción. Sueltecita, como se dice vulgarmente en radio. Es todo un cuento. El título llama de sobremanera la atención. Se llama Chicle Pegado. ¿Qué onda?
3: Chicle Pegado. Sí, bueno, esto dentro de la historia es como un raconto.
2: Ya.
3: Porque tenemos la vida actual del personaje que tiene como 25 años y este es un raconto al colegio. Así que es una historia de colegio y en verdad que yo saqué unas versiones físicas de los cuentitos, de los capítulos. Ajá. Pero este es como un cuento porque se puede leer independiente de que hayas leído los dos primeros porque... Es una historia pasada, entonces no conecta mucho con la actualidad del personaje.
2: ¿Cómo no?
3: Recuerdos. Ya.
2: Perfecto, vamos a tratar de sacar juntos, un juego de palabras, ¿no? Con una espátula podría ser, mientras escuchamos la canción, este Chicle Pegado. Otro capítulo, episodio, escena de esta novela sonora, que es el álbum que se llama Piñata, ¿cierto, Manuel?
3: Sí, Piñata.
2: El primero... de esta cantautora que hace ratito está con cuento, como se dice, en la música y en la nueva escena musical chilena. Ahí va.

0: chicle pegado, chicle pegado, pasaba, se mantuvo lenguando la traba, como decían los viejos, o sea, trabando la lengua a la pasadita. Manul, bajista, compositora o cantautora, entusiasta de las letras aparte de la música, o sea, se preocupa de las líricas porque tiene onda literaria, ¿ya? Hay un regreso de alguna manera, junto con ella, de Amanitas, la banda que la vio nacer, por así decirlo, haciendo música ya propiamente. Y además es sesionista, sigue siendo sesionista para varios proyectos. Cuéntanos eso, porque en el fondo es importante para tu currículum, para decirlo así en lenguaje, no sé, por la administración de personal.
1: Sí, o sea, después de que empezó el receso de Amanitas, como yo me crié en Amanitas, yo conocí a las chiquillas cuando tenía como 17 años, 18 años. Igual fue duro para mí porque había basado toda mi personalidad en ser parte de Amanitas. Y luego ya no tenía eso y me encontré con la posibilidad de tocar para otras personas. Y ahí, no sé, toqué con, por ejemplo, con el Angelo Pieratini. Empecé a tocar en Cantando Aprendo a Hablar también, una banda infantil. Con Benjamin Walker, con la Camila Moreno. Y así que ahora es como finalmente de lo que vivo también, y lo agradezco porque obviamente es un trabajo y es lo que soñé, porque yo soñé que tocaba en escenario las canciones que estaba escuchando, no sé, de mis bandas favoritas. Nunca pensé que iba a ser compositora y cantautora yo misma, pero como bajista, como... ese era mi sueño de infancia, ¿cachai? Acompañar ahí en el bajo. Es el lugar, o sea, esa posición que mucha gente no toma en cuenta, pero que es importantísima para la música. Cuando no está el bajo, no hay alma.
0: Oye, a propósito de eso.
1: No se mueve la patita.
0: Sí, oye, en términos armónicos, hay que decirlo a la pasadita, desde el punto de vista técnico-musical, sin bajo no pasa nada.
1: Sí.
0: No hay armonía. Así de simple. Pero yendo a lo psicológico, ¿el bajista, cómo es el bajista? Digámoselo a la gente, ¿eh? Yo sé, no es que yo no lo sepa, pero psicomusicalmente, por le tengo, ¿qué onda con el bajista, la bajista?
1: Yo creo que, no sé si voy a ocupar la misma palabra, decir bajo perfil, pero, o sea, si los guitarristas tienen una fama de que son cancheros y que egocéntricos y todos lo escuchan y hacen los solos, con el bajista es todo lo contrario, pero yo siento que... la mayoría de la gente que he conocido bajista, como que, claro, son más quitaditos de bulla. También como muy buenos para como jugar en equipo, ¿cachai? Porque muchas veces el bajo, claro, la gente no lo escucha o uno hace cosas simples, pero sostiene todo.
0: Claro.
1: Yo, de hecho, cada vez toco menos. Cuando era más chica, como que me gustaba tocar cosas más virtuosas o que se escucharan más. Pero encuentro que en hacer un bajo simple, que sustente, pero también bonito, como que es realmente, ahí está la dificultad, como...
0: Sí, bueno. Es equivalente a un batero que no toque fuerte todo el rato.
1: Claro.
0: Estoy tratándose, quiero decir, me ha pasado a mí con el tiempo, yo soy percusionista. Uno cuando tiene la oportunidad de tocar, en mi caso, en jam sessions nomás, o sea, a esta altura estoy en otra cosa, pero cuando me rejunto con los amigos músicos, me doy cuenta de que soy mejor músico en tanto percusionista. En otras palabras, uno tiene otra sensibilidad, hay una maduración, ¿está? Entonces por ahí va el hermanamiento de lo que dice la Manul y lo que digo yo. Oye, llegó la hora de pegar dos temitas y a la vuelta conversamos sobre esas canciones derechamente. Piñata, que le da el nombre al disco, al EP extendido, que en el fondo es por cantidad de tiempo, por timing, por lo que dura, en minutos. Piñata y Fiesta Espiral. Es Manul, la cantautora. Ya no la bajista sesionista ni la bajista de Amanita. No, es Manul, la cantautora. Aquí en La Fábrica.

0: termina de sonar Fiesta Espiral y antes pasaba Piñata. Manul, Manuela Reyes la ciudadana, Manul la cantautora, Manul la música. Cuéntanos acerca de esas canciones, pues en ese orden tú ya sabes que hoy en día en radio se utiliza así. La gente se queda con la canción que sonó recién y después le vamos a hablar de la que sonó antes de recién, ¿no?
1: Claro. Bueno, Fiesta Espiral le gusta mucho a la gente cuando la toco en vivo. Realmente se arma fiesta. Pero eso, bueno, un poco la historia para no perder a la gente, porque quizá como no han escuchado lo anterior no van a entender, pero en esta ficción la protagonista es una escritora frustrada, un poco como yo misma. Y se le presenta una oportunidad, esto es como del viaje del héroe y todo, de escribir, de ser narradora. Pero ella no sabe bien qué implica eso. Como de igual el texto tiene algo de fantasía, de ciencia ficción. Y Fiesta Espiral es como la fiesta de bienvenida a la empresa. Y es una fiesta que ya después ella no quiere estar.
0: ¿Cómo no?
1: Porque hay gente rara que no conoce y todos como que saben su nombre, la adulan. Entonces, eso. Tiene un poco de influencia de Clutch esta canción. Como rock de caspa, como esos temas como de Clutch. Correcto. Que son punky, pero igual tienen algo medio funk, medio bailable.
0: Como no. Y Piñata es el centro líquido, como quien dice, del disco, ¿no?
1: Sí, Piñata es, bueno, claramente es importante porque le dio el nombre al disco, pero también emocionalmente es como la principal, porque como que de alguna forma presenta este mundo del disco, que tiene que ver con esta narradora, con personajes. También está un poco inspirado todo este cuento narrativo, que lo pueden leer, igual está en internet, en una página que se llama Wattpad. Está muy inspirado Piñata en un autor italiano que se llama Luigi Pirandello. Escribió, sí, 6 personajes en busca de un autor. Entonces, como que el disco se trata, o sea, y la novela se trata un poco de una narradora que escribe personajes, pero se da cuenta de que ella está creando personas que aparecen en el mundo real. Y tiene como un rollo ahí, a veces me confundo un poco en explicarlo, pero si quieren entenderlo, pero lean.
0: Sí, bueno, es un poco distópico, si tú querís, o ciencia ficcionístico, para decirlo en lenguaje antiguo, pero son cosas del arte, cosas de la creación, pues, ya. ¿Qué queréis que le diga? ¿Cuántas veces obras literarias o bien obras relacionadas con el cine, por lo tú, han sido finalmente vistas en retrospectiva como visionarias? ¡Oh! Le apuntó a esta mujer, este hombre, este artista, este escritor, etc. ¿Por qué no? Claro, eso. ¿Qué queréis que le diga? Así funciona el arte en la sociedad y todo aquello. ¿Le ponemos play a una sueltecita, maestra? ¿Le parece?
1: Me parece.
0: Ya, esta se llama Matices. Y a la vuelta, pero evidentemente vamos a hablar primero que todo con Manul, su cantautora, su compositora, su creadora, de lo que pasa, lo que dice, lo que sucede, en este caso, en la parte que se llama Matices, de la novela sonora, que es el primer disco solista como cantautora de Manuel. Ahí va.

0: Matices. ¿Cuáles matices? ¿De qué matices estamos hablando, Manuel?
1: Matices. Bueno, como decía, es la canción que me abrió este mundo, sí, que, sí, de lo que va a ser este disco finalmente. Porque parte diciendo quién escribió mi personaje. Es una reflexión muy existencial. Precisamente de un personaje de la historia. Como personaje que es un personaje que yo escribí, pero a la vez que dentro de la historia es un personaje, no es una persona que nació.
0: Ya, ya, ya.
1: Es un personaje que apareció, bueno, también me inspiró un poco en ese sentido, no sé, la rosa púrpura del Cairo, como toda esa imaginería que hay cuando personajes de ficción traspasan como a nuestra realidad.
0: Ya, ya.
1: Y ese, bueno, en esta canción invité a Condi, que es una artista con la que también fui músico de sesión y me gustó mucho lo que hacía. La invité a hacer la segunda estrofa.
0: Ya, ya.
1: Y bueno, habla un poco de eso, como de cuestionar como quién escribió nuestro personaje, porque claro, no avanzamos, no descansa, como vos, estoy de mala gana. Y a la vez eso en relación a otro personaje, porque dentro del texto hay una historia de amor.
0: Perfecto. Oye, bueno, volvamos a ti. Te voy a tirarte dos bolitas de nieve, ya que ha nevado. Capaz que no sé si me estás contando algo con una de
1: Puede
0: esas,
1: ser. Tío. Sí, hace poco sí.
0: Sí, cuando estuviste en una de esas. Primer elemento, primera piedrecita al agua. Compañía teatral La Candelaria.
1: La Calderona.
0: Yo anoté mal. Ya. Correcto, gracias por la corrección.
1: Sí, ha sucedido igual. No sé, es que se parece la palabra.
0: Yeah. ¿Y cómo fue o ha sido esa experiencia? Porque es interesante que, bueno, en tu caso ya dijimos por qué, que madre actriz, que hermana mayor de música. No es raro que te hayas relacionado con una compañía teatral, pero es raro en términos generales, ¿ya?
1: Claro.
0: Por eso lo pregunto.
1: Bueno, es la compañía de teatro de mi madre, de hecho. Teatro La Calderona. Y llevo haciendo la música para obras de teatro hace unos varios años, yo creo, como del 2021. O quizás antes, o sea, he colaborado así espaciadamente, pero ahora ya estoy como fija como la compositora. Y yo creo que fue muy importante para mí, porque yo empecé a hacer música para esas obras de teatro y a cantarlas en las obras antes de lanzar mi proyecto solista, antes de realmente atreverme a subirme a un escenario a cantar mis canciones. Entonces creo que no hubiera sucedido si no fuera, o sea, o quizás me hubiera tardado mucho más si no fuera porque acepté entrar en la compañía de teatro y hacer las canciones.
0: Me hiciste acordar de Soda Stereo, si no fuera por y pasando a lo otro. Mejor nuevo artista o nueva artista 2025, Premios Pulsar. Esto es que hay que decirlo con Manuel, no hay que estar con falsas humildades acá.
1: Sí. Sí, o sea, fue muy loco eso, en verdad. No, yo postulé el disco porque soy muy buena para postular a cosas. Yeah. Postulo a todo, tengo un montón de bandas, entonces siempre estoy ahí viendo convocatorias o postulaciones a lo que sea.
0: Yeah.
1: Y postulé este disco. Y, o sea, ya cuando fue nominado, que entre los 5 artistas que quedan nominados, de la cantidad de gente que postula, sobre todo en esta categoría, que son todos los estilos.
0: Correcto, ya.
1: No es como una, como que postula mucha gente, porque puede haber un nuevo artista metal, un nuevo artista rap, un nuevo artista folclore, no sé, es muy amplio. Y haber ganado fue sorprendente, la verdad, y me dio un gran empujón, porque después que terminé el disco, bueno, he hablado con muchas personas que les pasa mucho cuando lanzan su primer disco, que es como que, no sé si es como que quedaron disconformes o es como que, no sé, un poco de síndrome del impostor, y fue como, ay, este disco ya, no sé si voy a hacer más música sola, mejor me dedico a las bandas, muy difícil esto.
0: Me parece. Oye, y antes de ir a un par de canciones más, o como decimos en radiofonía, un par de temitas pegaditos, en este caso más, tenemos que solamente apuntar a la pasada, que en marzo de 2026, estamos grabando por ahí por agosto de 2026, lo digo esto pensando en